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0: Hola, hola, ¿qué tal? ¿Cómo están? Les saluda Javier Maldonado aquí en cabina de Radio Kikapú. Son las 6 de la tarde con 40 minutos. 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Vamos a seguir con la programación de buena música, pero antes nos vamos a ir a un pequeño corte comercial y regreso con ustedes. ¡Vámonos!
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Regresamos a la buena música, a la buena programación aquí en Radio Kickapoo. Vamos a escuchar algo de Los Fantasmas del Caribe, Muchacha Triste. This is Radio Kickapoo, and we're here to stay. ¡Ánimo, mi gente! ¡Échale!

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0: Tirekti, ¿qué tal? Pisaye, macane, si bueno, escueto bien que achimuecua, sécate que achimuecua. Amigos, como tú, ustedes ya saben que la radio y Kikapu lo puedes escuchar en la 99.3 FM y también en la 107.5 FM. Ella es Alejandra, The Main Show, aquí con los acedereros, ¿verdad que sí, Alejandra?
1: Así es, muchísimo gusto y gracias por el espacio, Ariel.
0: De nada, Alejandra. Oyes, aquí como no nos pueden escuchar en la radio, ¿cómo nos pueden escuchar aquí?
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0: Esperemos se la esté pasando en lo mejor, ¿eh? Porque estamos aquí tratando de que se diviertan este 15 de septiembre, que griten con ganas, ¡viva México, chingada madre! ¿Eh? Saludos para todos, vamos a cantar una canción. Ah, llegaron los saludos, ok, ¿cómo no?
1: Ande, sí.
0: Vamos a mandar un saludo muy especial a nuestro amigo Ever Gutiérrez e Isael Gutiérrez. Gracias por hacer posible este evento, pura tierra caliente, cochos. Un fuerte aplauso ahí en casita para nuestros patrones, Isael y Ever Gutiérrez. Muchísimas gracias por hacer esto posible para toda la gente. Quiero mandar un saludo muy especial también para Vicente Zambrano, hasta Guadalajara. Un fuerte abrazo, el viejón. Camarada Machine.
2: Ah, bueno,
0: camarada.
2: Sí, claro.
0: Saludos, cadena, la mejor Guadalajara, Carlos Martínez, alias El Bola.
2: ¡Ah, caray!
0: ¡Ese es mi Bola! Un besito en el fundillo, amigo. Un saludo para mi amigo Bola. Saludos a la familia Salazar Checón de Tijuana.
2: Saludos.
0: Oye,
2: muchas gracias.
0: ¿Quién quiere más saludos? Y me los vas pasando ahorita. ¿Sabes?
2: Muchas gracias al Edecán, la verdad. Nos salió muy caro. Qué muy bonito. No vino en tacones, hay que descontarle, pero bueno.
0: Bueno, funciona. Vamos a ir complaciendo para toda la gente un corridito que yo sé que les gusta mucho.

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0: Good morning, ¿qué tal amigos? Soy yo, tu amigo Ariel Rodríguez Sucre aquí, mi compañero, ya saben que está en vacaciones, regresa hasta lunes, pero no se preocupen porque aquí me acompaña Nilda Treviño. ¿Cómo estás, Nilda?
1: ¿Qué tal, Ariel? ¿Cómo estás? Saludo con muchísimo gusto a ti y a todo nuestro auditorio de Radio Chicapú a través de la 99.3 FM. Se te escucha la voz bien juvenil, Ariel, el día de hoy más que los días. Saludo con muchísimo gusto a mi compañero Javier Maldonado, quien está en la producción del noticiero Expresión. Oiga, hoy es jueves 16 de julio. Hay que echarle muchísimas ganas. Estábamos platicando, mi compañero Ariel Rodríguez y su servidora, de que hay pronósticos de que va a caer más lluvia este día en particular. Vamos a estar atentos. En Acuña, Coahuila, ayer lo subimos a nuestra página de Facebook. Tuvieron que rescatar ahorita a las 6 de la mañana a un grupo de trabajadores. El chofer, como siempre, intentan pasar arroyos. Son camiones pues de transporte muy pesados, muy bajitos. Y pues quedó varado en medio del arroyo. Tuvieron que entrar tanto bomberos como protección civil. Eran más de 15 trabajadores en el arroyo El Venado. No arriesgue su integridad. Yo sé que pues a todo el mundo nos interesa el trabajo, pero pues imagínate, Ariel, ¿qué tal si son pues que se los lleve la corriente? Vaya, ayer vi, ¿te acuerdas que te platiqué muy temprano que había pronóstico de tornado? Sí, y efectivamente sí. Así sucedió.
0: En San Antonio, ¿verdad que sí?
1: Así es, y no me hiciste caso, me dijiste incluso que no.
0: Dije, Nilda, no, hombre, Nilda, allá no pasa tornados.
1: Así
0: y no,
1: es,
0: y mira. Me equivoqué, yo reconozco cuando estoy equivocado, Nilda.
1: Pues hay que estar atento, no sé qué pronóstico haya, Javier Maldonado, para que nuestro amigo Ariel Rodríguez Supe le dé un traguito al café para que se despabile.
0: Sí, pásame ese café,
1: por favor. Hay mucha información.
0: Así es. Fíjate que ayer no llovió nada aquí en Musquis, bueno, en la ciudad, ¿verdad? Quién sabe, alrededor del municipio, pero no llovió nada y apenas ahorita, Nilda, empezó a chispear, ahorita a las 6:53 de la mañana empezó a chispear y yo, supuestamente va a estar lloviendo los próximos 5 o 6 horas aquí en Musquis, porque hoy indica, Nilda, que va a estar... Va a caer más lluvia y ojalá que sea cierto, ojalá que en la sierra, para que crezcan esos arroyos, porque si ya ayer estaban encharcados, no estaba corriendo el agua, y allá me mencionan que allá en la tribu está corriendo más un poco, y ojalá que siga lloviendo para que llegue aquí hasta el río de Don Chón, aquí en Río Sabinas.
1: Ojalá que sí, porque la gente del campo es la que resiente las sequías con mayor ímpetu. Entonces hay que estar pendiente las recomendaciones de la gente. Hay escurrimientos de agua hacia zonas bajas, evite conducir por estas zonas, evite ríos, vados y arroyos, tome rutas alternas, no comparte desinformación. Oye, ¿qué problema es ese, Ariel?
0: Sí.
1: ¿Cómo hay gente que le gusta desinformar en las redes sociales? Por favor, no lo haga, usted está generando una psicosis. Hay gente que hasta saca sus colchones, Ariel, y te lo digo con muchísimo respeto, pues imagínate, o sea, lo poco que tienen y lo hacen para proteger por su otro carrito, ¿verdad? Que de por sí quedó dañado de aquella granizada que nos cayó, que ya ni me quiero ni acordar, pero el terror que vivieron, por ejemplo, ahorita los trabajadores de una maquiladora, luego de que el chofer, pese a las advertencias, atravesó un vado y puso en riesgo a los trabajadores. Hay videos donde los trabajadores pues están gritando que los ayuden, que los rescaten. Imagínate si se los lleva a la corriente, Chihuahua. Todo por la imprudencia de alguien que insiste en pasar por zonas de peligro.
0: Sí, así es, porque sí hay, especialmente también en la área de Eagle Pass,
1: ¿sí?
0: Hay vigilancia de inundancias para que tengan mucha precaución a todos. Allá también está lloviendo, va a llover.
1: Oye, y lo que estamos al pendiente tú y yo, pues de que donde nunca se había registrado un tornado, donde nunca había llovido tanto, pues ahorita estamos viendo las consecuencias.
0: Sí, así es.
1: ¿Cómo sigue mi compañero Javier Maldonado?
0: Ahí está, mira, está estirando.
1: Muy bien, muy bien. Pobrecito de mi amigo Javier Maldonado. Oye, fíjate que Protección Civil de Melchor Musquiz, dice que hay algunos arroyos que están agarrando agua. Hay un video muy bonito, pero no sé de dónde será. Es el socavón de Melchor Musquiz. Es un video muy bonito, el que están compartiendo. Hace 16 horas están compartiendo. Por eso mismo hay que estar al pendiente. Ahí en Palabú, donde es una parte muy baja, también se registran problemas de inundación. Por eso le piden a la gente que tenga mucho cuidado los carritos que son bajos. Por favor, siga las recomendaciones de las autoridades. No de los chismes de las redes sociales. ¿Qué les parece, muchachos, si nos vamos a toda la información? Le tengo una noticia muy triste a todos los niños y a todos los jóvenes. Desde el Congreso del Estado, se está presentando la iniciativa, y así lo dio a conocer la diputada Magaly Hernández, desde un exhorto que se va a hacer a la Secretaría de Educación y de Salud para implementar campañas para limitar o prohibir el uso excesivo de teléfonos celulares en las escuelas. Dice que ya hay niños desde los 5 o 6 años que tienen el celular en la escuela y todo el santo día no lo sueltan. Escuchemos lo que dice la diputada, y la verdad es una nota bien interesante para que los papás lo tomen en cuenta.

0: incluso hasta la computadora. Entonces, ¿qué es lo que está sucediendo? Que los niños están empezando a tener una codependencia de este tipo de aparatos y además les hace un daño en cuestión a una frustración porque ellos se hacen codependientes. Entonces, ¿qué es lo que se busca? Una regulación, una campaña de concientización a los padres de familia que hoy en día que sus hijos estén en casa, pues que sí regulen el uso excesivo tanto del celular como la tableta, así como de las computadoras.
1: ¿Prohibirlos en el salón?
0: Fíjate que desde hace tiempo hemos presentado una iniciativa en la cual estamos precisamente pedirles no tanto la prohibición, sino que la supervisión del uso adecuado tanto del celular como en las redes sociales. Hoy en día sí encontramos mucha abuso o acoso cibernético en los niños y sobre todo porque hay niños que pues les llega la solicitud de amistad y la aceptan sin saber quién es o quién está atrás de en este caso, esta red social. Y es por eso que es lo que se está buscando.
2: Y en el tema pedagógico, ustedes, porque yo en lo personal, ¿no han encontrado algún estudio pedagógico que demuestre ventajas en usar tablets o dispositivos tecnológicos para la enseñanza?
0: Fíjate que hoy en día sí hemos tenido varios estudios acerca de eso y sobre todo encuestas. Y más allá de tener beneficios, estamos teniendo pues todo lo contrario. Fíjate que sí, en cuestión a que hoy en día pues les encargas un ensayo a los niños e inmediatamente lo hacen con IA, o sea, con inteligencia artificial. Y te puedes dar cuenta porque pues uno como maestra sabe la capacidad de la redacción de nuestros alumnos. Y nos damos cuenta que incluso utilizan palabras muy rembombantes que ni ellos saben el significado de esto.
2: Como algunos diputados para sus iniciativas ahora también.
0: No hablemos de eso. Créeme que todas las iniciativas que una servidora presenta en cuestión de la educación, sabemos de qué estamos diciendo. No, yo lo sé, pero no queremos decir ni hacer algún lío donde no le existe.
1: Pero entonces sí es un problema, o sea, como dice José, no es una ventaja, es una desventaja.
3: Bueno, países primermundistas en Europa ya incluso están regresando a la escritura y a la lectura, digo, en libros físicos.
0: Mira, yo les puedo decir que hoy en día a sus hijos, no nos vayamos muy lejos, sienten a sus hijos una tarea, algo bien esencial, una actividad esencial, sienten a sus hijos y hágale un dictado, un pequeño dictado de un párrafo y se van a dar cuenta de la capacidad que tienen de redacción. E incluso, no, pues es que es ver primero nuestra realidad y de ahí partir para qué podemos hacer para mejorar. Entonces, sí es una gran área de oportunidad que tenemos. Hay algo que también que pues se pierde la convivencia dentro de una comunidad educativa. Los niños son menos tolerantes a raíz de que pues ellos nada más quieren estar viendo si alguien le dio un like, si le puso un corazoncito o que publicaron acerca de lo que ellos hicieron ese día.
2: Y ahí vienen después ansiedades y todas otras.
0: Estamos teniendo muchos problemas, incluso hay acusaciones ante PRONIF, por ejemplo, de un padre de familia cuando están divorciados, cuando su hijo le dice, ¿sabes qué? Es que mamá se portó muy mal conmigo en casa porque me retiró el celular. Hacen denuncias acerca de ello, pero les vuelvo a repetir, es la frustración de la codependencia que ellos están teniendo acerca con esos aparatos electrónicos.
2: Clara, a ver, aquí el primer punto, el primer exhorto es a los padres, ¿verdad?
0: Sí, es que tenemos que hacer un trabajo coordinado, en este caso ante Secretaría de Educación Pública, también sector salud e incluso ante PRONIF, para hacer una campaña de concientización acerca del uso excesivo de tanto de los celulares, tabletas e incluso las redes sociales. Oye,

0: Good morning and welcome back to Noticias Expresiones. 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It is now 7:16, 7:16, San Luis Cametarico, Tuazca, 8:16, Eagle Pass, Texas, and Piedras Negras, Coahuila. 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
1: Qué bueno que siguen con nosotros aquí en Radio Chicapú. Esta nota es bien interesante, sobre todo porque los niños ahorita ya no sueltan el celular, todos los dispositivos inteligentes. Hay niños que se la pasan en los videojuegos, y no quiero que se enojen conmigo si me están escuchando, pero la vista es uno de los sentidos que las están afectando muchísimo, aparte de que les genera mucho estrés cuando no ganan en estos juegos y cosas que a veces los adultos, pues como andamos en lo nuestro, en el trabajo, en nuestras actividades, no nos fijamos cómo andan los niños y los jóvenes. Hay que ponerles atención. Lo que dice la diputada a mí me parece una excelente iniciativa. Antes no llevabas ningún dispositivo a la escuela, nada más que el cuadernazo que te daba la maestra para que despertaras. Yo no sé por qué. ¿Verdad que sí?
0: Así es. Yo también me acuerdo que pues no habían estos aparatos.
1: ¿A ti no te regañaban? ¿No te regañaban?
0: No, yo era muy portado. Yo era como un soldado, Nilda.
1: Ah, okay.
0: Sí, maestra, sí.
1: Yes, teacher, yes. Porque tú estudiaste
0: yes,
1: en Harvard.
0: Sí, yes, ma'am, yes, sir. Puro eso, puro.
1: Puro aplicada, puro cosa aplicada.
0: Sí, sí.
1: Bueno, vámonos a toda la información. Vamos a creerle a Ariel Rodríguez Sucre. Oh, oiga, si cumple años y tiene alguna fecha importante, algo que nos quiera comentar para Radio Picapú, le invito a que nos mande un WhatsApp. Por favor, pásales el número, Ariel.
0: 864-126-1065. Otra vez, 864-126-1065. Y con mucho gusto cantamos las mañanitas.
1: Ah, sí, y luego hay mañanitas que tú las cantas, ¿verdad?
0: Sí, los canto con toda la pasión de mi corazón para la gente que está cumpliendo años, para que tengan
1: muy
0: un
1: bien.
0: Excelente día, Nilda.
1: Muy bien, ¿y nadie de tu familia cumple años hoy?
0: Hoy no, que yo sepa no, y que me vayan regañando, sí, cumple años, primo.
1: Pero, ¿quién sabe? ¿En serio? Válgame Dios. No, de veras. Bueno, pues a toda la gente que esté celebrando una fecha importante, algo que nos quiera comentar, en Radio Chicapú, aquí estamos a sus órdenes y estamos en el noticiero de 7:08 de la mañana, a nombre de nuestro titular Luis Parra. ¿Cómo andará Luis Parra?
0: No, me lo imagino con una piña colada, con muchas paraguas. En la bebida.
1: No, qué bueno. Cuando dicen que cuando uno tarda mucho en regresar a su tierra, ¿verdad? Se siente bien bonito.
0: Sí,
1: hay que agradecerle a la vida la oportunidad que nos da. Vámonos a toda la información. Fíjate que ayer el gobernador del estado hizo un pronunciamiento. En Coahuila enfrentamos a los delincuentes con toda la contundencia. Manolo Jiménez presidió la reunión de mesa de coordinación estatal para la construcción de la paz y la seguridad. Allí se reunió con los altos mandos de los tres niveles de gobierno, estuvo con el ejército mexicano, por lo que son los generales. También se habló el caso jurídico pues de la exalcaldesa de Musquis, y también estuvieron ahí platicando de algunas situaciones que se están checando, las estadísticas de la incidencia delictiva, muchos casos, muchas situaciones que el tema de seguridad, porque no se están ocultando nada, ¿eh? Todo lo que se, los hechos que se han acontecido, el fiscal pues ha respondido al respecto. Así que para que no empecemos con que no están ocultando cifras, no. Hay un seguimiento y ahí el mismo fiscal nos lo ha dado a conocer. Vámonos a más información aquí de la región carbonífera. A un mes del inicio del nuevo ciclo escolar. Esa es otra. Ya les ando dando otra nota. Hay una nota bien importante y bien buena. Incluso Luis Parra dice que estuvieron preguntando ayer. Hay becas para todos los chavos, para todas las muchachas y muchachos que vayan a ingresar a preparatoria. Escúchenme. Cierra el registro para ver si son candidatos a una beca que da el Centro Cultural Lili Edilberto Montemayor. Bimestralmente les van a dar 3,400 pesos, que les ayuda muchísimo para sus gastos de estudio. Esto lo da a conocer Isaac Castañeda. Son 3,400 pesos y se los depositan directamente a los estudiantes. Escuchemos lo que dice el director del Centro Cultural Lili Edilberto Montemayor.

0: las becas, ya ves que pues es un gran apoyo para los estudiantes de bachillerato.
1: Así es, pues seguimos recibiendo solicitudes, la papelería indicada para poder participar en este 14º concurso de las becas Nuevos Líderes de la Fundación Montemayor Seguí. Entonces, pues es una oportunidad muy buena que queremos que aprovechen todos los jóvenes que van saliendo de la secundaria y van ingresando a lo que es la preparatoria pública, sea cual sea, ¿no? Hay unas de 2 años, hay unas de 3 años. Entonces, la beca de la Fundación Montemayor Seguí consiste en un apoyo económico, el cual te abarca, pues, ya sea los 2 años o los 3 años, el cual se te va a estar depositando en una cuenta, una parte de esta beca, la cual pueden disponer de ese dinero, pues, para lo que haga falta en ese momento. Y lo mejor de esta modalidad es que se les va haciendo un ahorro en su cuenta bancaria. En el momento en que terminan la preparatoria, vayan a ingresar a la universidad, saquen su ficha y todo lo demás, pues se les hace entrega de este ahorro, el cual pues es un gran impulso para continuar con los estudios universitarios, puedan tener esta carrera, ¿verdad?, la cual deseen, y que puedan pues tener mayores oportunidades laborales en general, ¿no? Entonces, pues los requisitos son muy sencillos, por eso estamos haciendo hincapié de que pues le echen un vistazo si vas entrando a la prepa. Son cosas que ya tienen ahí en casa: el acta de nacimiento, comprobante de domicilio, la CURP. Vamos a pedir la última calificación de secundaria, o si ya tienen el certificado, pues el certificado, ¿verdad? En caso, puede ser cualquiera de las dos. Una cartita manuscrita en donde nos expliquen por qué les gustaría obtener la beca, por qué la necesitan, qué van a hacer con ella, y el jurado va a determinar quiénes son los ganadores de estas 20 becas que tenemos disponible para los jóvenes. Y cabe mencionar que además del apoyo y el aporte económico, pues también se les da un seguimiento en temas de pues si van bien en alguna asignatura, temas personales, sobre todo también en salud mental, que hace mucha falta también en algunas ocasiones y es muy relevante en esta etapa. Y sobre todo pues este seguimiento que se les da de manera directa para su desarrollo integral durante toda la preparatoria. Entonces es una oportunidad muy buena. Tenemos ya 2 semanas nada más. Estamos cerrando a finales del mes de julio. Vamos a estar cerrando la convocatoria para que puedan pues participar. La ventaja es que todo es digital. Entran a nuestra página www.fundacionmontemayorseguí.com. Ahí van a encontrar el botón para poder mandar su papelería, todo 100% digital. Para que participen una vez que hayas enviado todo, y pues los resultados estarían disponibles a partir de la segunda semana del mes de agosto, también por medios oficiales en nuestras páginas web y en nuestras páginas de Facebook, para que puedan conocer quiénes fueron los seleccionados. Pero pues estamos en la última etapa, ¿verdad?, de recepción de papelería para que puedan participar y ojalá que puedan ser seleccionados para este gran apoyo.

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1: Vámonos a más información, Ariel Rodríguez Suco, aquí en Radio Picapó. Vamos, ya se está preparando la gente, y sobre todo quienes se dedican a la elaboración, a la maquila de uniformes, y le piden a los padres de familia que vayan separándolos, sobre todo cuando tienes de 2 a 3 niños, vaya acérquese a los lugares a donde pues fabrican los uniformes, a veces salen más económicos que cuando ya vas y los compras hechos. Y esto nos lo da a conocer la señora María de Jesús Urano, quien es propietaria de un negocio precisamente que se dedica a lo que es la costura, a la maquila de uniformes escolares. Esto es lo que nos dice la señora María.

ya empieza la gente a preguntar por el precio de sus uniformes. Hay quienes ya lo comienzan a separar, y estamos ya fabricando de las escuelas de aquí de Sabinas. Fíjate que no he sacado la cuenta cuántas escuelas son, pero sí son muchas. Sí, o sea, son pues entre jardines, primarias y secundaria, pues sí tengo que fabricar mínimo uno de cada uno, aunque estén alejadas de aquí del centro, porque como quiera nos frecuentan esos clientes. La tela, me comentan que subió un poquito el escocés, pero yo me preparé con tiempo con los rollos de tela, entonces yo voy a tener los mismos precios del año pasado, accesibles para el público, y pues sí, ojalá vengan cuanto antes para no vernos en la prisa de la fabricación de los uniformes. Sí, claro que sí, siempre tenemos el plan de separado, con una cuota mínima, ¿verdad? Igual pueden ir abonando durante estas vacaciones, las semanas que alcancen, y pues ya se les entrega para cuando vengan a recogerlo, que ya vienen con el resto de su efectivo, o al mero día también. Pues casi por lo regular son entre 2 y 3 hijos, y sí llevan, el de gala solo llevan un juego y el deportivo pues sí llevan para el resto de la semana. Sí, así es, sí es muy conveniente el separado y que siguen abonando por semana. Sí, están muy a tiempo, los esperamos. De escuela que cambió de uniforme, esperamos a esas personas para pues prepararles su uniforme, ¿verdad?

Good morning, welcome back to Noticias Expresiones. 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Tenemos un aviso de nuestra compañera Anaí del León, Nilda, que dice, sí. Buen día, compañeros. Hay que tener algo de precaución de la gente que va a transitar por la carretera Palau Esperanzas porque hay lluvia y en varias áreas de la carretera hay ganado suelto para que tengan precauciones con cuidado, no exceso de velocidad y con el

0: Y es que es verdad, y no pretendo
1: Sí,
0: faltarle
1: sí.
0: respeto a nadie, pero hay gente que no sabe qué significan determinados señalamientos.
1: Nos falta mucho cultura vial.
0: Cultura, exactamente, has dicho la palabra correcta, Ariel Rodríguez, supe, como siempre. Vámonos a toda la información, por favor, aquí en Radio Kikapu. En la plaza principal, Ariel, ojalá y que pronto vengas aquí a la plaza principal de Sabinas. Y vengas y tomes unas muy buenas fotos. ¿Han nacido pajaritos o cómo se puede decir? Se están dando las primeras crías de garzas, diferentes especies de garzas que han anidado en la plaza principal, que es donde nos quedan de los pocos árboles buenos grandes. Allí han anidado y algunos polluelos se han caído. Hay gente que pretende alimentarlos, pero ellos tienen su propia alimentación. José Antonio Dávila Paulín, de Áreas Naturales Protegidas, hizo un exhorto que la gente entienda que los polluelos deben de ser alimentados pues, por sus mamás, por las garzas. Han puesto un cordón ahí especial para que no se les acerquen a las garzas ni a los polluelos, porque allí hay diferentes tipos de garzas. De verdad ha sido un agasajo ver estas especies bien bonitas que sobrevuelan en lo que es la plaza principal. Escuchemos lo que dice Pepe Dávila.

Hola, hola, pues sí, con la novedad de que desde, bueno, el 26 de junio pasado, ya ven que hicimos una actividad de observación de aves ahí en la plaza principal de Sabinas y dio muy buenos resultados. La gente se acercó a ver con binoculares y el telescopio que llevábamos por ahí las garzas que pues ya desde hace varios meses están anidando ahí en uno de los sabinos que se encuentra en la plaza principal. Y eso ha llamado la atención últimamente. Sin embargo, pues no habíamos sido testigos hasta el viernes pasado, en donde se reportó la caída de algunos de los polluelos de los nidos de estas aves. Entonces el personal del área protegida como de protección civil del municipio de Sabinas, pues nos abocamos a revisar el lugar y acordonar el área. Con apoyo del personal de protección civil se logró acordonar y poner unos letreros ahí para protección de los polluelos que habían caído de los nidos que están ahí presentes. Desafortunadamente algunos de los polluelos que cayeron pues perecieron, ya sea el día siguiente o en días posteriores, y otros lograron subirse a unos arbustos que están ahí mismo en la plaza. Pues pensábamos en un principio que la gente no iba a respetar el hecho de acordonar y poner unos letreros. Sin embargo, pues sí ha habido gente que a raíz de esto pues se acerca, pero no intenta ni atraparlos y mucho menos subir sus mascotas, como fueron las primeras horas, las primeras noches que pasó esto. Había gente que subía sus mascotas ahí a la jardinera y pues eso espantaba a los polluelos. Entonces ya la gente ha estado pues empezando a primero a reconocer que hay fauna, que hay aves silvestres que están llegando a las zonas urbanas y a conocerlas un poco más de lo que ya se conocía. Recientemente las autoridades municipales también pues reconocieron ahí la presencia de las aves, de las garzas garrapateras, garzas ganaderas, pero también están las otras garzas de dedos dorados. Entonces hay por lo menos dos especies que están conviviendo ahí en ese mismo árbol. Y si le agregamos que las chanates o urracas que están alrededor, algunos gorriones, algunas palomas, pues sí es un ecosistema importante ahí la plaza principal de Sabinas. Y bueno, pues el hecho recientemente es el tema este de los polluelos que caen al piso, que caen ahí a la base de la jardinera, y pues eso pone en riesgo a estos polluelos, ¿no? En ambientes naturales, cuando nosotros localizamos o identificamos este tipo de eventos, lo que hacemos es dejar a esos polluelos ahí en el suelo para que los papás que se están encargando de su cuidado, pues bajen.

Y los alimenten. Acuérdense que estos polluelos van a estar un cierto tiempo en el nido, alimentados por sus padres. Y en el caso de que caen de los nidos, pues están expuestos a ser depredados por algún organismo carnívoro o otra ave carnívora que hay en la región. Entonces los papás lo que hacen pues es cuidarlos, es protegerlos, ahí es, aunque estén en el suelo. Es difícil que en este caso de las garzas, que los papás vayan a agarrarlos y subirlos a los nidos. Entonces lo que hacen generalmente los papás es que siguen cuidando a sus crías aún estando en el suelo o en un arbusto fuera del nido. Entonces pues es lo que hacemos para pues darle curso a estas cuestiones naturales que pasan en el campo y en este caso pues que está pasando en la Plaza de Sabinas. Es debatible esta acción de dejarlos ahí, porque alguien pudiera decir, bueno, pues agárrenlos y cuídenlos, ¿no? La alimentación de los polluelos es muy, muy específica. Recordemos que estas aves se alimentan mayormente de insectos, de algunos granos. Entonces, si nosotros les cambiamos la dieta pensando que dándoles masa o dándoles alpiste o maíz o otras cosas, pues no es la dieta que deben tener en ese estadio de la edad de los polluelos. Entonces, se deben tener conocimientos e instalaciones adecuadas y tiempo para poder tratar de recuperar a estos organismos si uno los quiere cuidar. Entonces, mejor se los dejamos a que los sigan cuidando los papás y en algún momento, si logran desarrollarse, van a poder pues desarrollarse o seguir viviendo ya por sí mismos, ¿no? Entonces lo que está pasando ahorita aquí en Sabinas, pero pues ha sido una muy buena oportunidad para que la gente se acerque al mundo de la vida silvestre, que conozca algunas de las especies que hay aquí en nuestra región. Recordemos que hay alrededor de 200 especies de aves identificadas en nuestra región y pues las garzas, en este caso las garzas garrapateras y las garzas de dedos dorados, son un ejemplo de lo que pues ha logrado convivir en ambientes urbanos. No les ha importado tanto la luz o el ruido o la presencia de personas o de mascotas ahí en la plaza, pues porque se sienten protegidas arriba de los árboles. Pues esperemos que la gente siga interesándose en estos temas y sobre todo que sirva de ejemplo para cuidar estas y todas las especies, sean silvestres, domésticas, con las que convivimos cotidianamente.

0: morning. 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Nidla nos preguntan dónde está el módulo de INE. Les tengo noticias que hoy y mañana en la vía de Palau van a estar ahí. El día 20 a 21 van a estar en Barroterán. El día 22 en Esperanzas y luego regresan aquí a Musquis al 23 a 24. Y toda la semana del 27 al 31 van a estar aquí en Musquis. Acuérdense que siempre necesitan el original de acta de tu nacimiento, identificación con fotografía y un comprobante de domicilio. Nilda, back to you.
1: Oye, fíjate que el titular de Protección Civil en Musquis, ayer informó que el socavón logró registrar, fíjate, según la aquí alguna información que estoy viendo en redes sociales, logró subir poco más del 50% de su nivel. El caudal del socavón ha alcanzado un 50% de su nivel habitual gracias a las lluvias. Fíjate qué bueno, Víctor Guajardo es el titular de Protección Civil. Y luego también ayer informaron que en la colonia Fonasol, no sé si ustedes se enteraron, Javi, de un niño, que un niño pedía ayuda y que se hizo viral porque gritaba que lo ayudaran. Tuvieron que ir las autoridades, la Procuraduría de los Niños, las Niñas y la Familia hasta la colonia Fonasol, y la abuelita de los niños pues fue señalada por los vecinos como una persona responsable que cuidaba muy bien a sus nietos. Pero pues los niños son inquietos y pues estaba gritando que se quejaba de diferentes cosas el niño. Esto se hizo viral en un video. Y cuando salió a la tienda, el niño empezó a gritar que le dolía algo, estaba llorando, y pues esto generó pues el movimiento de las autoridades. Así que pues no hay que dejar a los niños solos, porque son capaces de decir que les estás pegando. Pues hay que tener muchísimo cuidado con los niños, porque la condición y la integridad de los niños se cuida muchísimo, muchísimo. Ayer también se tuvo que ayudar allá en Melchor Musquis a un grupo de adultos mayores que viven en las partes bajas de allá del Oasis del Norte, y fue la propia alcaldesa quien le dio indicación a Laura Jiménez, a Protección Civil, para que ayudaran al sector que se llama el Santísimo Redentor. No sé dónde se encuentra ese sector, Javi, tú que conoces bien, o tú, Ariel. El barrio Santísimo Redentor se tuvo que rescatar a dos personas mayores que tienen discapacidad y se vieron afectados por las lluvias, el señor Nicolás y la señora María, de 78 y 70 años de edad respectivamente. Y pues el agua ya estaba subiendo muchísimo a su casa, por lo que se tuvo que utilizar una motobomba para ayudarles a estos abuelitos a que pues bajara el agua y pues con ello evitar un grave problema para ellos en su salud. Fueron evacuados también porque no podían estar ahí en ese lugar que presentaba muchísima humedad, pero las labores de atención fueron una situación que se atendió de manera inmediata por indicaciones de la propia alcaldesa Laura Jiménez. Es algo que se está informando aquí a través de los diferentes medios de comunicación. Incluso ayer se hizo un aviso de que quedó suspendido el baile que se hace, bueno, el baile es una actividad es una actividad que se hace todos los miércoles. Ayer se suspendió por lo mismo de la lluvia. Y también ayer la alcaldesa le dio mucho impulso, Laura Jiménez, al desasolve de los arroyos, por lo mismo, para evitar pues los problemas de inundación en la colonia occidental. Ahí también estuvieron realizando estas labores, y también pedirle a la gente que no tire basura. Es impresionante, cuando sube de nivel los arroyos, se ven las bolsas, los envases de plástico, toda la basura que la gente tira a los arroyos. Y ayer estuvieron limpiando, cortando árboles, podándolos, abriendo el cauce del arroyo, porque pues son cauces naturales, no son de concreto. Hay maquinaria pesada limpiando todos estos lugares para que pues no, ya no hubiera problemas de desborde o de inundación. Esto es lo que informaron las autoridades del municipio de Melchor Musquis. Vámonos a más información, muchachos. La clínica del Magisterio de Sabinas continúa fortaleciendo su servicio. La administradora Laura Elena Ollervides informó que uno de los principales proyectos es la reapertura del quirófano, quien cerró desde la pandemia por el COVID-19. Estamos hablando de que 3-4 años, y dice que están ahorita de momento atendiendo todas las necesidades de cirugías con otros hospitales. Esto es lo que nos dice.

0: Así es, fíjate que tenemos aproximadamente un año que estamos con remodelaciones en la clínica que tuvo a bien organizar la maestra Isela Liserio para beneficio de todos los derechohabientes de las clínicas del magisterio de todo el estado. Sí, fíjate que las carencias que teníamos era precisamente en médicos generales. Los médicos especialistas sí los tenemos. Ya de muchos años, ¿verdad? Ahorita lo que teníamos era que no había médicos generales, nada más teníamos médicos generales en el turno de la noche. Entonces la maestra Liserio tuvo a bien darles un incentivo económico porque sus salarios son muy bajos. Entonces con el incentivo que ella les da, ya tenemos, gracias a Dios y pues a la maestra Isela, ¿verdad? Médicos en los tres turnos, lo que es en la mañana, en la tarde, en la noche y sábados y domingos. Alrededor de 5,000 entre maestros derechohabientes y sus beneficiarios, ¿verdad?
1: Okay,
0: Porque pues
1: perfecto.
0: cada maestro derechohabiente pues tiene entre 3 y 4 hasta 5 beneficiarios. O sea, son esposa, hijos, en caso de que sean solteros son los padres. Entonces pues sí se incrementa ya la gente que se atiende ahí. Mira, cuando desgraciadamente tuvimos la pandemia, el quirófano se cerró. El fuerte de nuestra clínica era precisamente el quirófano y los médicos particulares acudían a la clínica a llevar a sus pacientes y pues daba un beneficio para la clínica, ¿verdad? Entonces se cierra con pandemia y ahorita están ya trabajando en reabrirlo. Como sabemos también a partir del 2020, 2021, el servicio médico lo absorbió el gobierno del estado. La clínica es del gobierno del estado, no es de la sección 38. Erróneamente, muchos profesores aún no saben y critican a la maestra Isela, ¿verdad? Dicen es que no cumplió, es que no hay médicos. Pero ahorita nosotros somos algo así como Salubridad, pero de maestros, porque pertenecemos al gobierno del estado de Coahuila. Entonces ellos están haciendo los trámites necesarios para volver a aperturar el quirófano que tiene unos lineamientos pues muy costosos, ¿verdad? Están sacando los permisos, están sacando las logísticas y nos dicen que es muy probable que para finales de este año, principios del otro, tengamos ya abierto el quirófano y pues ahí ya otra vez volver a hacer lo que antes fue la clínica del magisterio. Tenemos un convenio que hizo nuestro exsecretario general Carlos Moreira con el sector salud, lo que es Salubridad. Entonces, si un paciente llega con una urgencia y necesita una cirugía, se traslada al sector salud, ya sea a Sabinas, a Rosita o a Musquis. Tenemos también convenios con clínicas de Saltillo, donde también ya son operaciones o situaciones más graves, a donde se manda. Lo oncológico también lo mandamos al Centro Oncológico de Saltillo.

0: Good morning. 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Deputy Administrator Laura Elena Ollevides Arredondos reported. Lo dije bien, Hilda.
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0: 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It is now 8:54, Eagle Pass y Piedras Negras, Coahuila. Ahí viene el chipi chipi. ¿Está chispeando aquí en Isla, allá en Sabinas?
1: Fíjate que te comentaba aquí fuera de hora del noticiero, por el aire, que aquí en diferentes sectores de Sabinas, en el sector de Las Palmas y otros, reportan una fuerte lluvia, pero aquí yo estoy en la zona centro de Sabinas y ninguna gota nos ha caído. Es increíble, estamos de extremo a extremo de la ciudad, pero de acuerdo al clima del cuate, la región carbonífera, se están desarrollando tormentas fuertes al norte de Musquis de Coahuila, así que tengan mucho cuidado. Además de que en los 5 manantiales, en Morelos, en Los Álamos, va a seguir el desarrollo de tormentas, algunas pueden ser muy fuertes, hay que tener muchísimo, muchísimo cuidado. No se enoje si le dicen que se cuide, se lo dicen de buena manera. No hay que enojarse, pero la verdad es que en unos lugares como en la Unión Americana, allá en Del Río y diferentes condados, están con fuertes problemas de inundación, y aquí también están reportando pues de que se está registrando lluvia. Aquí no hay nada en la zona centro, pero en diferentes lugares de más alejados de, que es al norte, no sé, Sabina, no sé cómo decirlo, está muy fuerte la lluvia. En Uvalde, Texas, dicen que están inundados, Ariel, tú que conoces para allá, están inundados, y están haciendo una alerta de que no, si no tiene nada que salir, quédese en su casa o póngase en un lugar seguro. Vámonos a más información. La Fundación del Empresariado Coahuilense destinó recursos a 15 proyectos de desarrollo social en la región norte carbonífera y centro de la entidad. Así lo comentó Ali Fuentes, coordinador de la fundación.

0: Estado Coahuilense. Yo me encargo de las regiones Centro, Carbonífera y Norte. Y lo que hace la FEC es lanzar convocatorias a las que asociaciones civiles pueden participar, postulan su proyecto, nos dicen qué tipo de proyecto quieren hacer, qué se va a hacer con el recurso, en quién va a impactar, estas personas que se van a impactar, en qué se van a ver beneficiadas. Es un proyecto muy completo. Y después un grupo de empresarios por región dictamina si este proyecto es viable o no. Lo aprueban. Una vez aprobado, se destina el recurso a la asociación para que haga su proyecto. Proyectos de 6 a 12 meses. El recurso es desde 100,000 hasta 1,000,000 de pesos. Y pues una vez terminado, revisamos que en el proceso, y una vez terminado, que todo se haya cumplido como ellos lo dijeron. Sí. Aquí en la región carbonífera, por ejemplo, estamos trabajando con aquí, Casa Hogar Refugio y Esperanza, lo que es el Asilo Ancianos de Sabinas también, Fundación Don Bauten y un centro de rehabilitación en Sabinas que se llama Centro de Rehabilitación Emanuel Creta. Las convocatorias son dos veces al año, iniciamos en el 2024, vamos por nuestra quinta convocatoria.
1: ¿Casa Hogar ha accedido a varios?
0: Casa Hogar tuvo participación en la primera convocatoria, también de nosotros, la primera convocatoria. Fueron beneficiados con paneles solares y la rehabilitación de 3 baños aquí de la Casa Hogar. Rehabilitando el cuarto de las niñas grandes y ese es el proyecto principal.
2: ¿Cuánto es el monto económico que se ha destinado para los proyectos de este año en su jurisdicción?
0: En mi jurisdicción no tengo el dato, perdón, de todos los proyectos. Por ejemplo, en la convocatoria pasada estamos apoyando 15 proyectos en lo que es Región Centro, Carbonífera y Norte. En la convocatoria que acaba de cerrar en marzo tenemos 9 proyectos, 4 en la Región Centro y 5 en la Región Norte.

0: Good morning and welcome back to Noticias Expresiones. 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
1: Pues te dejo para que terminemos y cerrar este espacio de noticias a nombre de nuestro titular Luis Parra. Les agradezco muchísimo a Ariel Rodríguez y Javier Maldonado el apoyo en este espacio de noticias. Invitarle a la gente que siga al pendiente de toda la información aquí en Radio Kickapoo, deseándoles un excelente jueves y a cuidarse mucho porque las lluvias van a continuar. Se está haciendo una alerta de que hoy será uno de los días en que va a llover muchísimo durante el transcurso por diferentes momentos, así que tome las medidas correspondientes y te dejo para que cierres el noticiero. Hasta luego.
0: Gracias, Nilda. Muy amable. Siempre un placer trabajar contigo, Nilda, y que tengas un excelente, excelente día, Nilda.
1: Igualmente, un abrazo, muchachos. Hasta luego.
0: Gracias. Así es, ya se acabó el noticiero Expresión. Voy a leer unos comentarios de aquí de la radio. Vamos a ver, dijo el ciego. Vamos a saludar a nuestros amigos de siempre, como el Chaparro de Santa Rosa, Roger, que siempre nos está escuchando. También a Vicky Bracho, que nos está escuchando, que fue a caminar a la sierra. Muchos muy buenos días. Y también a Miriam Martínez, que se está alistando para ir al trabajo allá en Rosita, Coahuila. Saludos para todos. Y hoy es 16 de julio. Y si cumpliste años el día de hoy, pues muchas felicidades. Te deseamos que tengas lo mejor. Tenemos aquí en la lista Carmen Rodríguez. Happy birthday. Felicidades. También tenemos a Isaac Kisma Barrio La Piedra, que es muy seguro que lo va a disfrutar con César Guajardo y La Cosa Sabrosa, rica y deliciosa. Muchas felicidades. Y pues ahí les van las mañanitas de Radio Kickapoo. Tengan mucha precaución en las carreteras porque hoy, especialmente aquí en Musquis, yo creo que hoy va a crecer los arroyos otra vez y el río Sabinas. Ojalá que sí. Que tengan un excelente día. Chao.

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Sé humilde. No pidas nada. 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

0: 8 de la mañana con 41 minutos y seguimos aquí en cabina de Radio Kickapoo. Les recuerdo que estamos en Solo para Mujeres. Oigan, ¿ya escucharon el gran tema que tengo aquí de fondo?
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0: Buenísima la canción, buenísima pues esta colaboración, una colaboración que nació en el año del 2023 y quiero contarles como dato extra que esta canción fue escrita y producida por el mismo Edel Muñoz con muchísimo cariño para Yuridia y para los dos carnales. Esta canción pues nos va hablando un poquito sobre ese amor que es muy grande, un amor que es muy intenso pero que lamentablemente pues nos gana más el orgullo. Es una canción de desamor, la verdad es que es una canción buenísima que a mí en lo personal me gusta mucho, me fascina. Vamos a estar disfrutando de este gran tema, pero antes quiero recordarte el número de cabina 864-126-1065 para que te comuniques conmigo y pongamos tu canción favorita. Te recuerdo que estamos en Solo para Mujeres, un espacio donde escuchamos canciones únicamente en alguna voz femenina, como en esta ocasión que los dos carnales y Yuridia nos regala Llévate.

Muchos saludos y muchas bendiciones de parte del Chaparro de Santa Rosa y de su esposa Vicky, que hace rato ya vi la imagen, dejaron evidencia, pues estaba ahí la señora Vicky paloteándole las de harina a nuestro Chaparro, qué rico, saluditos, buen provecho. Y es que ahorita con este clima, la mera verdad, se antojan esas tortillitas de harina recién saliditas del comal con su respectiva mantequilla, está muy ad hoc, la verdad. Y pues como dice aquí nuestro buen amigo el Chaparro Vázquez, dice mucha agua, y la verdad es que sí, nos sigue lloviendo, bendita lluvia. Únicamente pues nuestras recomendaciones de siempre, hay que cuidarse mucho, hay que alejarnos de los ríos, de los arroyos, que de hecho le quiero mandar un saludo al señor Javier Maldonado y a mi compañero Ariel Rodríguez Suco, y que andan por ahí dando contenido excelente de primera mano, de seguro van a andar ahí por los arroyos, así que compañeros, por favor, mucho cuidado, no arriesguen su vida. Aquí los voy a estar esperando ahorita en un rato más que regresen por acá, por la cabina de Radio Kikapu. Y pues vámonos con algo de Chelo Silva, pues para relajarnos. Vamos a relajarnos con música tranquila, con música suave, porque pues todavía es muy temprano. Ahorita vamos a ir subiendo poco a poco el ritmo, pero en esta canción vamos a estar escuchando Qué Sacrificio con Chelo Silva. Y como nos dice aquí cariñosamente nuestro buen amigo el Chaparro de Santa Rosa, dice, súbele porque es jueves y el cuerpo lo sabe.

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8 de la mañana con 55 minutos. Vamos a irnos con una canción más. Que de hecho me estoy dando cuenta que me acaba de llegar un mensaje de mi amiga Vicky que nos dice: muy buenos días, Anaí. Gracias por alegrarnos el día con lluvia, pero no hay nada que no arregle con un buen café. Híjole, sí, tienes toda la razón. Delicioso, se amerita el cafecito calientito, el chocolate con las galletitas. No, hombre, ustedes nada más antojándome aquí en la cabina. Y claro que sí, mi querida Vicky, te voy a mandar una canción. ¿Qué te parece si escuchamos, más que nada porque esta canción ya la tenía aquí para todos ustedes, escuchamos algo de Ángela Aguilar? Esto es Me Gustas Mucho.

9 de la mañana con 17 minutos. Quiero mandarle un saludo a mi amiga Mayumi, que me está escuchando desde la villa de Palau, que nos dice: lindo día, Anaí, lluvioso y bien padre. Hoy sí ya trabajando después de descansar 2 días. Bien merecidos, amiga, bien merecidos esos días de descanso. Nuevamente, pues queremos felicitar a tu hija, que ella ya se graduó de psicología allá en la UANI. Así que muchos, pero muchos saludos para tu hija Andy, que sigan disfrutando pues de este gran éxito, que como te lo mencioné, ese éxito también es tuyo. Y oigan, no manchen, mi amiga Mayumi se la baña, también me envía aquí videos y de tortillas recién paloteadas. Te digo que me hará perder la dieta, qué bárbaros, son bien chiflados conmigo, pero no se preocupen, no se preocupen, aquí estoy yo para consentirlos, para seguirla pasando pues bien padre aquí en Solo para Mujeres. Vamos a dedicarle la siguiente canción a mi amiga Yumi, pues para que siga paloteando ahí con mucha actitud, con muchas ganas, con mucho ánimo en su puestecito de comidas que está ubicado allá en la Villa de Palau. Vamos a estar disfrutando algo de Julieta Venegas, esto es Limón y Sal.

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9 de la mañana con 26 minutos. Si quiere compartir número de cabina, 864-126-1065. Comunícate conmigo. Estamos en Solo para Mujeres. Vamos a programar canciones en voces femeninas, esas canciones que no pasan de moda. Aquí tengo un mensaje de mi amiga Cristina que nos dice: Anaí, muy buenos días, saludándote en esta hermosa lluviosa mañana, disfrutando de tu bonita programación. Muchas gracias, Cristina, de verdad te mando un fuerte abrazo, que sigas disfrutando de esta linda lluvia que nos regala nuestro Creador, porque hay que mirarle el lado bueno a las cosas. Hay que, aunque los días estén grises, pues yo creo que hay que enfrentarlos con una sonrisa, claro que sí. Saludos a mi amiga Cristina, que la siga pasando bien, pero bien bonito en esta, pues en este día de jueves. Oigan, qué rápido se nos va la semana. ¿Quién lo diría en un abrir y cerrar de ojos? Ya casi nos llega el fin de semana. Y bueno, pues, ¿qué les parece? ¿Con qué canción nos iremos? Tenemos de fondo pues algo de Jesse Joy. Esto es Me Soltaré, pero pues vamos a... ¿Les parece si subimos un poquito más el ritmo? ¿Les parece si cantamos pues algo de Los Ángeles Azules? Por supuesto, pues en compañía de la voz de alguna dama. ¿Les parece si escuchamos ya sea algo con Natalia Lafourcade, con Nicki Nicole, con Sofía Reyes? Vámonos con algo de Sofía Reyes y Los Ángeles Azules, ¿por qué no? Esto es Parte de Mí.

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9 de la mañana con 39 minutos. Quiero saludar con muchísimo cariño a mi buen amigo, el señor Roger Salazar, que ya se comunicó aquí con nosotros al WhatsApp de Radio Kickapoo. Muchísimas gracias, señor Roger, que siga teniendo un excelente día. Dice, mándame un saludo al rancho El Rincón. Claro que sí, saludos hasta el rancho El Rincón del Viejo para el señor Roger y para todos sus compañeros que son igual de chambeadores que él. Es que ellos sí se saben la de chambear, ¿eh? No, felicidades. Vámonos a un breve corte y regresamos.

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2: Pues en vista de que el día sigue algo gris, vamos a tener que subir un poquito el ritmo aquí en la cabina de Radio Kickapoo. Vamos a estar escuchando algo de Banda Cañón. Esto es Háblame de Amor.

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Oigan, nos siguen llegando aquí muchos mensajes al WhatsApp de Radio Kickapoo en este día lluvioso. Quiero mandarle un saludo al Flaco de Oro, que también anda chambeando bien duro, por supuesto, ahí con sus ricos taquitos al vapor. Saludos, mi Flaco, que tengas un excelente día, que todo se te venda, ¿eh? Vámonos con más ritmo, con más música, porque es jueves, el cuerpo lo sabe. Vamos a estar escuchando algo de la Sonora Dinamita en compañía de Susana Zabaleta. Esto es Macumba.

0: teet direkti ketane pisaye ma kane si wene questo vie che ha chimue qua sacate che ha chimue qua amigos como tú ustedes ya saben que la radio y Kikapu lo puedes escuchar en la 99.3 FM y también en la 107.5 FM. Ella es Alejandra, The Main Show, aquí con los acedreros, ¿verdad que sí, Alejandra?
1: Así es, muchísimo gusto y gracias por el espacio, Ariel.
0: De nada, Alejandra. Oye, aquí como no nos pueden escuchar en la radio, ¿cómo nos pueden escuchar aquí?
1: Mira, aquí en Monclova los pueden escuchar a través de www.radiokikapu.com. Le pueden pedir también a su Alexa, oye Alexa, reproduce Radio Kikapu, o a través también de Radio Box. Así que hay muchas maneras de escuchar Radio Kikapu, no se lo pueden perder.
0: Así es, y cuando lo escuchen, yo nomás les pido una cosa, y eso es...
2: ¡Súbele!
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0: Oigan nada más este tema tan maravilloso que tenemos de fondo. Oigan, y ahorita quiero que estén bien al pendiente de nuestras redes sociales, por supuesto aquí de la 99.3, porque estoy a casi nada, a cuestión de minutos, pues, de darles a conocer algunos puestos de empleo que están completamente disponibles en la ciudad de Nueva Rosita, así que pendientes. Bien, pero bien pendientes, ya nada más que me confirmen unos datos y arrancamos con esa valiosa información. Saludos a todas las personas que nos están escuchando. Muchísimas, pero muchísimas gracias por siempre estar aquí al pendiente de Radio Kickapoo. Especialmente a la señora Cecilia, muchísimas gracias por su llamada. Vamos a un breve corte y regresamos.
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0: Vamos a escuchar esta canción que sigue sonando mucho en todas las plataformas digitales. Maluma y Kany García nos regalan Uno Más Uno.
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1: Como les había mencionado anteriormente, quiero hacerles la invitación, sobre todo a las personas pues de Nueva Rosita, Coahuila, hacerles esta, pues más que nada, esta invitación a que en Nueva Rosita están buscando gerente de sucursal. Los requisitos son experiencias y gustos por las ventas, vehículos indispensables, ser mujer, servicio al cliente, y ellos te ofrecen un sueldo base quincenal, excelentes comisiones y prestaciones de ley. Puedes enviar tu currículo al 864-100-5119. Va de nuevo el número de teléfono, 864-100-5119. Te recuerdo que esta vacante está disponible en la ciudad de Nueva Rosita para el puesto de gerente sucursal. Vamos a un breve corte y regresamos.
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1: Oigan, qué bonita canción, tan romántica, tan con ese ritmo al ukulele. Vamos a estar disfrutando pues algo de Prince Roy. Esto es Darte un Beso.

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1: Me acaba de llegar un mensaje aquí en cabina preguntándome que si todavía está libre, pues, la convocatoria, todavía está vigente más bien la convocatoria, pues, para inscribirse para ser candidata a la próxima reina de la Feria de Santa Rosa de Lima 2026. Yo, la verdad es que tengo entendido es que no, las inscripciones eran del 8 al 13 de julio, pero esta señorita que me está preguntando, pues, la quiero invitar a que acuda. A que acuda ahí, pues, a las oficinas, a donde tiene que acercarse, mandar mensaje al 864-189-94, pues, para ver si le pueden brindar, pues, la oportunidad que ella está buscando. Puedes comunicarte a ese número que te acabo de dar en un horario de 9 a 2 de la tarde. Así que ánimo, amiga, no te desanimes. Yo te digo que ya se cerró la inscripción, pero tal vez si tocas esa puerta y te... y buscas más bien a la persona ideal, puede que te den esa oportunidad que estás buscando. ¡Vámonos con más música! Sigamos con más música aquí en Radio Kickapoo. Pero antes de eso, vamos a un breve corte.
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1: Muchos mensajes, muchas llamadas aquí a cabina de radio Kikapú. Saludos a la profesora Chita, que ya no le alcancé a responder su llamada, maestra. Le mando un saludo con muchísimo gusto a usted, a su prima Pepis Obregón, que yo sé que ustedes siempre están en sintonía de radio Kikapú. Recuerden que ustedes son muy especiales para nosotros, y no nada más ella, sino todo el público en general. Vámonos con más música, pero antes vamos a un breve corte.
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1: Esto es Musicalísimo Fuego Indio. 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

Quiero mandarle un saludo muy especial a Queta Solorzano, que nos está pidiendo pues algo de Gloria Trevi. Es esta canción que tenemos de fondo, lleva por nombre Vestida de Azúcar. Después de esta canción, bien pendientes, porque vamos a iniciar con música del ayer.

10 de la mañana con 38 minutos. Vamos a iniciar con música del ayer. Les recuerdo que este es un espacio donde disfrutamos y escuchamos canciones clásicas no mayores al año de 1999. Número de cabina 864-126-1065. Y antes de mandarlos pues a la canción, que de hecho pues ya la tengo aquí, también quiero invitarlos a que me dejen algún mensaje vía WhatsApp, que me hagan una llamada en línea directa. ¿Por qué hago mención de esto? Porque muchas veces hay personas que nos hacen su llamada a través de vía WhatsApp y no las podemos responder. No lo permite aquí el sistema, más bien no es que nosotros no querramos contestarlas, no, al contrario, es simplemente que aquí el sistema a veces nos falla un poco y pues no nos permite responder llamadas vía WhatsApp. Y quiero mencionarles algo que tenemos aquí, algo bien importante. Tenemos vacantes en Nueva Rosita, Coahuila. Si tú estás buscando una oportunidad laboral, esta oportunidad puede ser para ti. Tienen disponibles la vacante de coordinadora y vacante de gerente de sucursal. Les recuerdo que es en la ciudad de Nueva Rosita, Coahuila, así que forma parte de ese gran equipo. Lo único que tienes que hacer es enviar tu currículo al 864-151-19, o puedes acudir directamente a dejar tu currículo o solicitud en la oficina. Ellos están ubicados sobre la avenida, a un lado de unas pizzas muy pero muy famosos y frente a una tienda de artículos deportivos. Así que bueno, hay trabajo, especialmente para las mujeres. Están buscando pues un perfil femenino. Vamos a irnos con más música. Vamos a iniciar pues con esta canción que justamente fue lanzada en el año de 1999 y está a cargo nada más y nada menos que de Avi Quintanilla y los Cumbia Kings. Esto es Te Quiero a Ti.

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11 de la mañana con 6 minutos y en este preciso momento le quiero mandar un saludo y más que un saludo, un fuerte abrazo, un Ana, estoy contigo, porque sé que en este momento estás pasando pues por una situación difícil en tu vida, sé que todos vamos a pasar por eso, se dice más que nada que es la ley de la vida, pero yo creo que no hay palabra que nos pueda ayudar a consolarnos o que nos dé un porqué, ¿verdad? Y mi amiga Ana está pasando pues por una situación difícil que lamentamos mucho, no nada más yo, sino todo el equipo de Radio Kickapoo. Y ella, a pesar de esa situación pues triste en su vida, ella quiere dejar un mensaje muy importante, que la verdad, antes de dejar el mensaje, quiero reconocer pues que es una mujer muy valiente, que a pesar de la situación en la que ella se encuentra, ella me dice que se siente muy en paz, que ella está más que tranquila y que se siente bien porque ella dio lo mejor de ella hasta el último momento. Nuestra amiga Ana nos quiere decir pues que hay que disfrutar, como dice la canción, de las maravillas de la vida, hay que vivir nuestro día como si fuera el último, hay que comer lo que uno quiera, hay que visitar a quien uno quiera visitar, hay que hablar con las personas que debemos de hablar, hay que abrazarlas, hay que besarlas, hay que demostrarles ese amor. Y que si a lo mejor pues tú tienes un carácter muy fuerte, pues hay que saberlo controlar, hay que disfrutar de esos bonitos momentos pues con los amigos, con la familia, sobre todo si tú tienes ahí algún inconveniente, tal vez con tu mamá, con tu papá, con algún hermano, con alguna tía o con alguna otra persona, pues hay que limar esas perezas, hay que dejar el orgullo a un lado, porque la vida se va en un abrir y en un cerrar de ojos. Nuestra amiga Ana nos invita pues a que sigamos disfrutando de todas las cosas buenas que la vida nos regala, que el Creador nos regala, que dejemos pues las situaciones amargas a un lado. Ana, nuevamente te quiero decir pues que te mando un fuerte abrazo, y así es como lo mencionabas tú, el tiempo se acaba y no hay regreso. Vamos a irnos a dedicarle una canción muy bonita. Espero te guste, Ana, esta canción es para ti, te la mando con muchísimo cariño y que espero verte muy pronto. Vamos a estar disfrutando algo de Rocío Dúrcal, esto es Amor Eterno.

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buenos días. Pues estamos al chipi chipi y no se paran las lluvias porque lo necesitamos acá en Melchor Musquis, Coahuila. Y pues todavía estamos en la música del ayer para que sigas pidiéndome canciones al 864-120.

It is now 11:30. Se me tardó en el cotinero, apita aquí pie. 11:30 de la mañana. Saludos para mi amiga Jessica Zamora. Dice: buen día. ¿Me puede mandar un saludo para Iker y Victoria del barrio del Panteón? Que los estamos escuchando. Si me puedes poner la canción de Los Temerarios, Sin Ti Moriría. Saludos a todos. 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Súbele, súbele.

0: Saludos a Grupo Dominante. No sé si se acuerdan, en un Desde el Ensayo hicimos una canción de voladita, son muy profesionales, y pues hicimos una canción la que dice: ¡ay, viene el chipi chipi que me estoy mojando! Ahorita lo pongo un pedacito.
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0: Saludos para todos que están escuchando Radio Kickapoo. ¿Qué nos dice por acá Fran Campos? ¿Qué dice Fran Campos? Vamos a ver qué dice Fran Campos. Me dice: buenos días, Ariel. Un saludo para Herrería de Soldadura Campos, de Barrio El Bajío, que te estamos escuchando y estamos en la comida deliciosa acá. Por saludos ahí, los del Chaldos Café. Saludos, amigo. Y un saludo para nuestro buen amigo Javi Maldonado. Saludos a Javi Maldonado. Ahí está contigo. Están comiendo. ¡Wow! ¡Qué padre! Saludos para mi amiga Vicky también, que nos te está escuchando. Y pues ella es de Veracruz. Y pues aquí vive en Musquis con nosotros. Y qué buen lugar escogiste, amiga Vicky, para estar. Musquis de veras es muy hermoso. Si yo tuviera dinero para irme de vacaciones, ¿sabes dónde iría? Para Melchor, Musquis, Coahuila. Mucha historia aquí, bastante historia. Fíjate que cuando yo iba en la escuela, no me creía la raza. Oye, yo vivo en un ejido Morelos, que enseguida de nosotros, brincando un río cristalino, están los negros mascogos. Y decían: no es cierto, eres bien mentiroso, Ariel, no, hombre, ¿quién te va a creer? Y un poquito más adelante está la tribu Kickapoo. Les digo: ne, ya estás jugando con nosotros. Sí, de veras, sí existe ese lugar aquí en Musquis, Coahuila. Y luego la cascada, que ni se diga, muy limpio. Vámonos con una canción más alegre, porque... déjame ver qué año se inició esta canción. Se inició atrás en 1984. Me lo está pidiendo Berenice Casas, mi amiga. Dice: muchos saludos y bendiciones para ti, Ariel, y también para Anaí, que está ahí. Yo sé que están ahí. ¿Cómo están? ¿Me pueden poner la canción, la de Viva el Amor, con los Bukis? Claro que sí. Música del ayer. ¡Súbele! ¡Súbele! ¡Súbele!
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0: a tu amigo Ariel. Hoy por ser tu cumpleaños te lo cantamos aquí en la radio Kikapú. Mira que ya amaneció.
1: Muchas felicidades a todas las personas que cumplieron años el día de hoy.

Me dicen por acá, saludos para mi hija, Jocelyn Castrejón Aguilar, que está cumpliendo 14 años hoy, el día de hoy. Pues muchas felicidades de parte de su mamá, Patricia Aguilar Cervantes. Y también para la mamá de Cintia Triple M, que nos está escuchando allá en la vía de Palau. Y pues también querían las mañanitas originales, las únicas en tres idiomas, solamente en Radio Kickapoo.

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1: Seguimos con las mañanitas porque están llegando mensajes. También me dicen por acá, muy buenos días. ¿Me puedes dedicar a Daniel de la ganadera que está cumpliendo años de parte de todos sus compañeros? Daniel, happy birthday, Daniel.
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0: 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Felicidades.
1: Oye, pues muchas felicidades a todos los cumpleañeros del día de hoy. Tenemos a Carmen Rodríguez, Isaac Kisma y también Daniel de aquí de acá de la ganadera, nuestros vecinos que están aquí escuchando. Y también, claro, para Jocelyn Aguilar, que cumple 14 años, y para la mamá de Cintia Triple M, que nos está escuchando allá en la vía de Palau. Continuamos con más música. Y pues por acá nos dicen muy buenos días para Francisco, que anda trabajando en Muskis y quiere una canción de Fito Olivares. Claro que sí, amigo, ahorita te lo pongo. Y también por acá nos dice Ramiro, hola, muy buenos días, ¿me podrá poner una canción? Aquí lo estamos escuchando en Simsa, el de El Choclas y El Ponce, una de Mixter Chivo por... Ah, Mr. Chivo, ok, estás... Está porque estás dentro de mí, esa mera, amigo. Claro que sí, vienen estas dos canciones porque sí están en la música del ayer. ¡Súbele, súbele!

Muchas gracias, amigos del Grupazo Rescate, por esta invitación que me hicieron a cantar esta canción que para mí es tan importante. Les deseo mucho éxito. Ánimo, su servidor, Juan Carlos Pérez, de Mr. Chivo. ¡Buena suerte!

¡Ey! Ya llegó la hora. ¿Cómo están todos? Ahorita ya estamos en este programa que se llama Let's Listen to Your Song. ¿Qué significa eso? Vamos a escuchar tu canción favorita, tu canción, la que nunca te ponen en otras estaciones. Aquí te lo vamos a poner. La que tú quieras, de veras, es la que tú quieras. Y si tú lo cantaste y quieres que todo el mundo lo escuche, aquí mero, mándame tu canción y lo vamos a escuchar todos juntos. Peretata, ni que nakamon, ni no está más nada nakamon, ni que acá sea, ni que teléfono. 864-126-1065 es el número. Está lloviendo allá afuera. Chipi chipi. Qué padre, que siga así, especialmente en la sierra, que se siga mojando la tierra. Y así tenemos arroyos. A mí me encanta el arroyo Los Álamos, parece un río por 6 meses, ya cuando agarre tantita agua, dura como unos 4 a 6 meses, pero parece un río. Imagínate que allá en la tribu Japú me informan que ya está creciendo, se está subiendo poquito a poquito y ojalá que siga lloviendo para que llegue hasta acá, hasta el río Donchón. Así lo conocen todos, a Río Donchón. Vamos al río, dicen nada más. Pero la correcta es Río Sabinas. Pero nadie le dice así, ¿no? Porque vas a pensar que están hablando de, pues tenías que ir a Sabinas. Pero lo dicen por Sabinas porque por los árboles. Vámonos con música, mucho witty witty, Ariel. Vamos a saludar a mi amiga Vicky. Me dice, ¿sabes qué me dice mi amiga Vicky? ¿De dónde es? De allá de fíjate que se me dificulta leer a veces unas palabras que empiezan con la X. Se oye como... Como Xochitl, ¿verdad? Xalapa, Veracruz. No sé si lo dije bien. Y dice mi amiga Vicky que allá hay una estación indígena que hablan Otomi, Nahuatl, Tepehua y Totonaca. Y ponen siempre, pide una canción que se llama Xochiplizahuac. Saludos, amiga, aquí te tengo tu canción, a ver si es esta. Para empezar con esta y para que sigues pidiéndome canciones, 864-126-1065. Vamos a escuchar esta rola con mi amiga Vicky.

It is now 12:11, 12 con 11 de la tarde. Se metaron en eso y metaron en cotipié. Let's listen to your song. Me dice mi amiga Vicky que eso, esa canción que acaban de escuchar, lo bailan los recién casados. Y me pregunta Vicky, ¿qué te pareció? No, hombre, me salió muy relajante, me encantó. Y luego me pregunté si me caso y pues pongo esa rolita. Y no, qué padre, gracias a Cintia Triple M y el Dr. López que me ayudan, porque así es, se escribe con X-A-L-A-P-A, pero yo no sabía que se pronunciaba con como si fuera la G. Jalapa, Veracruz, mi amiga Vicky, y gracias, y que sí, hay muchos dialectos acá en México, un montón, que son bastantes, y etnias, se dice, en México hay muchas etnias. Gracias, Cintia, por corregirme. Saludos para todos, continuamos con más música. Por acá me dicen, buenas tardes, Ariel, ¿me puedes poner la canción? Te juro que te amo. Claro que sí. Yo nomás les pido una cosa y eso es...

0: It is now 12:17, 12 con 17. Se metaron y se metaron y capié. Cowboy camped on a bar stool. Si hablamos otomí y mixteco, mixteco, quisiera irme allá con Vicky a la sierra de Jalapa, tomarme un cafecito y pues a decirle en el oído cuchi, cuchi, cu. Y hablando de cuchi, cuchi, cu, nos están escuchando allá en Eagle Pass, Texas, en la maternidad La Piedad, donde nacen todos los babies y lo primero que escuchan es la radio Kikapu. Saludos, cuchi, cuchi, cu. Saludos al doctor López, que siempre está muy atento escuchando la radio Kikapu y siempre nos deja un mensaje. Y el día de hoy nos deja este mensaje que dice más o menos así.
1: Ariel, buen día. Un saludo a la gran y soberana nación, a nuestros hermanos mascobos, a la gente del ejido, a nuestros hermanos de las etnias de Jalapa que hablan otomí. Yo vengo de una etnia que habla tarasco, de Michoacán. Me sé algunas etnias. Hoy te quiero pedir, con todo respeto, como dicen por allá en el ejido, la melodía de la luna y el toro enamorado de la luna. ¿Por qué te pido eso? Porque fíjate nada más, ayer fue un partidazo de la Copa que no te imaginabas el desenlace que tuvo, pero ya está la final hecha. Van a ser dos equipos, uno de Europa y otro de América. ¿Y qué crees? Tienen una sencilla y simple característica. Los dos hablan español. Los dos se van a entender en la cancha. Los dos se van a poder decir hasta de lo que no se imaginan en la cancha. Van a ser rivales, van a ser enemigos, pero van a estar todos detrás de un balón para meter el gol y ser campeones. Así nosotros tenemos que ser campeones en la vida. Si tenemos rivales, si tenemos enemigos, hay que saber apreciarnos, hay que saber hasta dónde nosotros tenemos nuestros límites. Igual si el agua está saliendo del río Sabinas, hay que saber y respetar los ríos. Hay que saber los límites, hay que tener cuidado con esas trocas que meten al lodo, que se sienten supermanes, nada más tengan a un lado su vigencia por si tienen algún accidente. No se pasen, como dicen por allá en mi rancho, tengan mucho cuidado. Hay que hidratarnos, hay que proteger a la naturaleza, respetar la lluvia y seguir amándonos. ¡Saludos!
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0: It is now 12:25. 12:25. Metro Nis Nis Swapita Kiniano Nisepia. Let's listen to your song. Estás escuchando Radio Kikapu. Es que bonitas canciones que nunca hemos escuchado. Bueno, por mi parte, ¿no? Nunca los he escuchado y me están relajando bien, padre. Me la estoy pasando muy bien aquí en el trabajo. Gracias a todos ustedes. Por acá también nos dicen, por acá, que se le extraviaron un par de llaves a unos amigos. Dice, están en un gancho, traen una abresodas color azul y un emblemático de los chevroleteros, y si alguien se lo encontró, doy recompensas. Gracias, la imagen solo es para llamar la atención. Ah, ok, esa no es la verdadera imagen, pero tiene uno de esos de los chevroleteros. Y aquí también nos dejó un audio, vamos a escuchar.
1: No sé si me puede hacer un favor de publicarme eso ahí en su página. Es que se me extraviaron unas llaves, pero no me acuerdo si en el centro o acá al lado de la tienda El Álamo o allá para La Piedra. Esos tres sectores anduve.
0: Ahí por alguien, si nos encontró unas llaves, márcanos al 864-126-1065 y se le dará un dinerito. Y pues escuchamos aquí al aire y me colgó, ya íbamos a andar al aire. Saludos para todos. Y vamos a continuar con más canción, porque acá en el barrio El Campestre nos están escuchando. Dicen, buenas tardes, por favor, ¿me podrá complacer con una melodía que se llama Llamarada? Dedico a mi esposo Héctor, muchas gracias. Héctor, esto va para ti, vale más que le subas, Héctor, súbele hasta que se reviente esa bocina.

Saludos para el doctor López y la profe Chita, Pepito Obregón. Les puse las dos celulares juntos y estaban platicando. Dije, qué padre que la radio es muy comunicativa. Continuamos con más música. Y vamos al barrio La Piedra aquí en Musquis. ¿Está mojado ahí el terreno? No, no me avisaron, pero me dice el señor de las canas, César Guajardo, que ahí están y no se van. Y saludos para esa cosa sabrosa, rica y deliciosa, Israel Pérez. Y pues quieren felicitar ahí a su vecino, Kisak Kisma. Y pues saludos para él, que está cumpliendo años y me piden, Ariel, esta es la mejor canción que quieres escuchar, Kisma, para que se lo pongas, porque le encanta bailar esta canción. Claro que sí, César, déjame, se lo pongo, aquí ya lo puse y yo nomás les pido una cosa, ahí está Israel, se está mojando, dile que se acerca la bocina y dile que pues el cumpleañero que se acerca ahí con él para que empiecen a bailar esta rola que dice más o menos...

It is now 12:37, 12:37, σε μεταρρυνήσει νερό από τα κοινούικα πια. Let's listen to your song. De todos los edades, de veras. Me dice la profe Chita, no, es un gustazo platicar con... Ella tenía, tuvo miedo pensando que estaba en el aire, pero no, no estaba en el aire. Ellos estaban platicando solo, saludando al doctor López. Y me dice, pues salúdame ahí, por favor. Saludos a la profe Chita y Pepito Obregón, que siempre nos invitan los almuerzos. Y pues... Gracias por elegir Radio Kickapoo. Gracias a todos. Y hablando de todas las edades, ¿cuántos años tiene Osiris? Mándame cuántos años tiene. Me manda un muchacho, siempre le encanta escuchar también la Radio Kickapoo. Siempre pide canciones de grandes. Saludos para Osiris. Me dice, buen día, Ariel. Ariel, soy Osiris. Quiero escuchar una canción, la de Héroe con Enrique Iglesias. Saludos a toda la... A todos, me gusta mucho la Radio Kickapoo. Gracias, Osiris, gracias. Vamos a escuchar esta canción que se llama Hero.

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0: Saludos a todos. 1243, 12:43. Metaroni, Suitnia, Pita, Kineru y Pie. Está el Chipi Chipi todavía. Y pues ojalá que siga lloviendo bastante. ¿Y por dónde empezaré? Tengo bastantes mensajes, gracias. Y si quería, dice Osiris, dice: tengo 10 años, voy a pasar quinto. Los vamos a extrañar mucho. Me cambiaré de Edo. Estamos muy agradecidos con toda la gente de Muskis que nos apoyó. Muy buenas personas, gran seres humanos. Gracias, Osiris, por compartirnos con esa historia. Vicky también nos está escuchando. Ya presenté a Dr. López con Juanita. Ya platicaron un rato. Y me deja un audio. Vamos a escuchar.
1: Ariel, una pequeña aportación cultural. ¿Saben ustedes de dónde viene el origen del nombre de los chiles jalapeños? De Veracruz, exactamente, de Jalapa, con X, pero con J, de chile jalapeño. El chile jalapeño, cuando se seca, se llama chile chipotle. A disfrutar un taco esta tarde. ¡Saludos!
0: Y gracias, gracias. Edo es estado de otro lugar. Gracias. Fíjate que estoy aprendiendo mucho con ustedes. Gracias. Y continuamos con más música. Vamos a saludar ahora a mi amiga de aquí de la zona centro, Juanita, que ya saludó el doctor López. Dice que está bien agradable la temperatura, que está el chipi chipi. Y quiere escuchar una melodía que se llama El Destino, Juan Gabriel con Rocío Dúrcal. We saw fiddles play our guitars loud. Hey, Juanita, tú sabes lo que te voy a pedir, ¿verdad? Así es, súbele esa bocina hasta que se reviente, Juanita. Yeah.

It is 12:52, 12:52, Metarunis, Uniara, Noa, Pitaquini, Suipias. ¿Qué dice Armando? Dice, buenos días, Ariel, saludos para el barrio La For, una canción del grupo Mojado. Ahorita que ando todo mojado por la lluvia, trapeaste conmigo y súbele, amigo, ahí te va esta rolita.

Ya estamos en the finish line, falta nomás una canción y luego vamos a regresar con música country. Me divertí con todos ustedes. Ahora vamos a saludar a Brenda Martínez. Me dice, buena tarde, Ariel. ¿Podrás ponerme la canción que se llama Give Peace a Chance con John Lennon, por favor? Claro que sí, Brenda. Solamente te pido una cosa y eso es... ¡Súbele!

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1: Anda atravesado ese animal, ese becerro ahí por el rancho El Polvo, entra en el camino a la tribu Kickapoo, ahí anda atravesada para que tengan cuidado.
0: Muy buenas tardes, estamos en la hora indígena, tuvimos visita, discúlpanos, pero muy buena visita que tuvimos aquí, pues relajando un poco, mucha plática, mucho que aquí para allá, que allá para allá, que los caminos son muy peligrosos, etcétera, etcétera. Gracias a toda la gente que nos está escuchando y cuidado ahí en Rancho El Polvo. Anda un toro negro por ahí, para que tengan mucha precaución. Debería estar amarrado, encercado. Pero anda un toro en la carretera, tengan mucho cuidado. Especialmente ahorita porque están las carreteras bien mojadas. Tu camioneta no responde igual. Las nuevas, pues sí, las nuevecitas 2026. Esas sí tienen anti-lock brakes y pues esos se controlan más o menos, pero no tanto también, porque pues depende de la llanta que traen. Y me acompaña Anaí de León desde Barroterán, Nuevo León. ¿Cómo estás, Anaí?
2: Hola, señor Ariel, muy buenas tardes a usted y a todo el auditorio de Radio Kickapoo. Pues la verdad estoy muy bien, estoy muy contenta. Como lo dijo usted, tuvimos visita aquí en la cabina de Radio Kickapoo. Saludos a la visita que ya se fue, pero esperamos tenerlos por acá más seguidos, porque la verdad la pasamos increíble en compañía de ellos.
0: Así es, me cansé tantos. Ariel, un autógrafo para mi nieta, para mi abuelita, me cansé el brazo un poquito, seguro tú también, Anaí.
2: Demasiado, tantas fotos, tanto flash aquí, tanto autógrafo, tanto video, híjole, estamos agotados, pero bueno, pues nos debemos a eso.
0: Así es.
2: No se crean, lo hacemos con mucho cariño, los queremos mucho, gracias a las personas que nos vinieron a visitar, porque siempre vienen con una excelente actitud, vienen bien positivos y vienen siempre con las manos llenas, y eso se valora muchísimo.
0: Así es, si usted se preguntaría el por qué se ha dejado usted engordarse, y esa es una de las razones. Me traen pastel, galletitas, sodas, etcétera, etcétera.
2: No, es que la verdad aquí somos bien consentidos, nos consienten mucho todos los radioescuchas y no saben cuánto apreciamos eso.
0: Uh-huh. Por ahí dicen en un taller, ¿y te crees mucho?
2: ¡Qué bárbaro, señor Ariel! Pero dígame, ¿de qué quiere que platiquemos? Yo sé que nos queda algo de tiempo.
0: Ya nos queda muy poquito tiempo. ¿Por qué no hablamos de las carreteras, de las camionetas, de los frenos de las camionetas, de diferente clase de frenos de las camionetas? Fíjate que a los antiguos trocas, camionetas, tienen los frenos de tambor. ¿Sabes cuáles son? Son frenos que se hacen hacia los lados, tienen un tambor y enfrenan cuando están los frenos presionados a cada lado. Y como están tocando el tambor, eso es lo que hace que frene la camioneta. Y están muy bien diseñados, pero en estos días de lluvia no son tan buenas.
2: ¿Por qué? ¿Porque frenan así de golpe? ¿O
0: no. Unos, como están mojados, unos no frenan tan bien.
2: Ay, Dios. No, pues a cuidarse mucho. Y esas personas que tienen pues esas camionetitas clásicas, sí, de las de antes. Porque dicen que las camionetas de antes, no nada más las camionetas, sino los carritos también de antes, esos son todo terreno, bien aguantadores, bien rendidores y que son de los buenos. No que ahorita pues ya los más modernos, la mayoría son desechables.
0: Sí, lo único bueno que tienen los nuevos son los motores, nomás que tienen demasiados sensores, ya no se cambia, ya es puro que la computadora, vamos a checarlo con la computadora, lo escanean, puro escanear y luego, es el sensor que está fallando, es el sensor de allá, este sensor está fallando, puros sensores, Anaí.
2: Puro sensor, sí es cierto, tiene toda la razón, pero pues, ¿qué le vamos a hacer? Hay que irnos adaptando a esos cambios, tal vez cambios para bien. ¿Usted qué opina? ¿Cree que sea para bien o no tanto?
0: Sí está
2: bien. ¿O micha y micha?
0: Micha y micha. Es que una vez andaba en una camioneta nueva y ya ves que tienen estas nuevas tecnologías para el 4x4. Pero se protegen mucho, no son, y eso es lo que no me gusta de las camionetas nuevas, porque se protegen mucho y no puedes acelerar como uno está acostumbrado a acelerar, y ya ves que entre más aceleres, entre más patina la perrona. Los antiguos son así, se loquean y echan el 4x4 en las cuatro llantas y pues sales de una situación con ganas. Y las nuevas se protegen, como que quiere que ella se salga sola de poco a poquito, sin tener que acelerarle el gas, porque están como en la tracción, a ver cuál llanta pesca primero, y ahí sí se van saliendo, hay unos que sí salen de poco a poco, sin tener que acelerarlos, y salen, porque están buscando una tracción en cada una de las llantas, y pues... Si te desespera, hay unos que no salen porque pues está muy resbaloso, muy soquetoso y llantas lisas, ¿te imaginas?
2: No, está difícil, la verdad, pero estoy muy impresionada con este tema, estoy bien interesada porque yo no sabía eso, que si el freno de tambor, que si los sensores, no es que clasifique que las mujeres pues no debemos de entenderlo, pero yo en lo personal no lo sé, tal vez sé que hay mujeres que sí saben mucho de mecánica, no es mi caso. Pero antes de seguir platicando sobre ese tema, señor Ariel, quiero recordarles pues algo bien importante. Sobre todo para todas las personas que viven en la ciudad de Nueva Rosita, porque sabemos que tenemos muchos radioescuchas de por aquel rumbo. Quiero platicarles pues que...
0: ¡Tahuitas!
2: Ándele, ándele, una frase bien icónica de allá de la ciudad de Nueva Rosita. Pues quiero platicarles sobre todo esto, va para las señoritas, para las mujeres que se está buscando... hay una vacante de coordinadora y hay una vacante de gerente de sucursal. Les recuerdo que esto es en la ciudad de Nueva Rosita, Coahuila. Puedes enviar tu currículum vitae al 864-151-19. Igual puedes acudir directamente allá a sus oficinas a dejar tu currículum o tu solicitud. Y ellos están ubicados sobre la avenida a un lado de un lugar donde venden pizzas deliciosas y frente a una tienda de artículos deportivos. Así que no dejes pasar esta gran oportunidad y únete a su equipo. Te recuerdo que están buscando vacante de coordinadora y también está disponible la vacante de gerente sucursal en la ciudad de Nueva Rosita. Están buscando perfiles únicamente femeninos.
0: Did you hear that? If you're a female and looking for a job in Nueva Rosita, Coahuila, there are two vacancies open, a coordinator and also a branch manager. Send your application to 864-100-5119. Once again, that's 864-100-5119. A branch manager and a coordinator. Looking for a job? This is your opportunity to work at Nueva Rosita, Coahuila. ¿Verdad que sí, Anaí?
2: Así es, señor Ariel, lo dijo más que bien. Y bueno, pues ahí quedó ese breve anuncio. Ojalá y alguien nos haya escuchado, porque pues es trabajo. Trabajo ahorita que todo el mundo quiere trabajar.
0: Sí.
2: Que pues los trabajos están algo escasos. Aquí está la oportunidad. Son dos vacantes completamente disponibles para un perfil femenino.
0: Muy bien, excelente. Tengan mucho cuidado en la carretera. Como nos dice un buen... gracias a todos los que nos comparten para avisarles aquí. Para eso es la radio. Anda un toro suelto por el rancho El Polvo allá rumbo a la tribu Kikapú, en ese tramo de esa carretera, para que tengan mucho cuidado y no vayas tan recio, porque los frenos no frenan tan rápido y te puedes llevar bastante carne y pues tu automóvil va a estar en el hospital. ¿Verdad, Anaí?
2: Así es, mucho cuidado, por favor. Gracias por pues pasar sus reportes, porque ustedes también aportan ese granito de arena tan importante para nosotros, haciendo pues ese trabajo de campo, diríamos aquí.
0: Así es. Pues yo creo que ya nos vamos a despedir, porque ya nomás nos quedan 5 minutos, Anaí.
2: híjole, qué rápido se pasa el tiempo, y más cuando disfrutamos de nuestro trabajo, más cuando disfrutamos de la compañía. No nada más me refiero a usted, señor Ariel, que usted es mi compañía aquí en las mañanas. Uriel, que hoy no pudo venir, le mandamos un saludo, que esperemos haya podido resolver pues ahí su asunto. Al señor Luis Parra, que no, él ahorita es puro sol, playa y arena. Ahorita no, sí. Quisiera decir que no se acuerda de nosotros, pero la verdad es que estaría mintiendo, porque él, aunque ande de vacaciones, mire, no suelta el teléfono de trabajo.
0: Sí, ha de estar allá con el Radio Box, escuchándonos, diciéndole a la gente, escuchen Radio Kikapú. Y sacudiendo sus chanclas porque tiene mucha arena.
2: No me va a sorprender un día de estos ver alguna transmisión de allá de donde anda vacacionando, porque así es él. Es muy entregado a su trabajo y bueno, pues le mandamos un saludo con muchísimo cariño. Y por favor, señor Luis, ya suelte ese teléfono y disfrute de su familia y de las cosas bonitas que le regala la vida, por ejemplo, estas vacaciones.
0: Así es, el mundo es muy grande, hay que conocer todas las partes que podamos conocer, y la tierra es plana.
2: Muchas gracias por ese comentario, señor Ariel.
0: Gracias, gracias. Son las 2:57. Pues yo ya me despido, amigos. Gracias. Se quedan con The Hottest Seats. Aquí está Citlali Guajardo y también mi compañero Mike Left Towers para ponerles todas las canciones que ustedes están pidiendo en los Hottest Seats. Sigan pidiendo esas canciones exitosas. Cuídense mucho y manejen con bastante precaución, escuchando la radio Kikapú, las noticias más nuevas, tus informaciones, todo lo que pueden compartir con nosotros aquí mismo, se lo compartimos para que la gente se entere, para que tengan un buen fin de semana. Empieza el fin de semana desde ahorita, porque hoy es viernes junior, jueves, hoy no hay desde el ensayo. Lo estamos haciendo una semana sí, una semana no, para que descansen mis compañeros. Y pues me despido. Cuídense mucho. Anaí.
2: Me retiro. Nos vamos. Ya llegó nuestra hora de salida. Agradecer a todas las personas que nos estuvieron acompañando en las diferentes programaciones. Gracias por ser parte de Radio Kikapú. No saben cuánto lo valoramos. Que tengan un excelente día. Y como dice el señor Ariel, pues ya es fin de semana. Ya se siente el ambiente de fin de semana. Así que a seguir disfrutando de este jueves.

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amor y respeto. Más que una canción, es una oración de amor que quiero dedicar, como siempre, con el mismo amor, cariño y respeto, a todas las mamás que esta noche me han venido a visitar. Sobre todo para aquellas que están un poquito más lejos de mí,

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0: Gracias.
1: Jimena Sariñana.

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Y son las 5 de la tarde con 3 minutos, las 5:03 de la tarde. Y finalmente ya estoy con ustedes, ya ando por acá en hablando con ustedes en la programación. O sea, sí estaba aquí, pero no me había comunicado, no me había reportado, no les había dicho, oigan, aquí estoy. Pero ahora sí, para los que no me conocen, mi nombre es Itlali Guajardo y estamos en Volver a la Cumbia, donde estamos arriba del microbús del futuro, donde nos vamos paseando escuchando algunos temas, algunas cumbias súper famosas, populares, las que les gusta bailar, yo sé que sí. Así que vamos a estar pasándola muy, muy bien. Les recuerdo, si hay alguna canción que quieran escuchar, en particular alguna cumbia, recuerde que nos la puede pedir al 864-126-1065. Ya tenía ganas de estar por acá con ustedes, había estado algo ocupada por aquí en la cabina, pero finalmente ya pude entrar al aire. Pero es que también yo ayer estuve 4 horas seguidas con ustedes. No, oigan, ya estaban bien hartos, ya estaban de ya córtale, mi chava. Pero bueno, vamos a escuchar Mucha Lucha de Chicos de Barrio y quédense con nosotros que vamos a tener una hora bastante entretenida. Y les recuerdo, están escuchando Radio Kikapu.

0: Y son las 5:13 de la tarde, las 5:13, y ando muy feliz de que sigamos por acá con nuestra programación. De plano, yo tenía que hacer una cosa, una sola cosa tenía que hacer, y se me andaba olvidando. Chéquense. Pero bueno, ya lo puse por acá, ya ando, ahora sí que más al tiro, se me fue de plano. Y ustedes sin saber el contexto. Bueno, ahora sí, les platico que son las 5:14 de la tarde, las 5:14, y estamos en, ya saben, Volver a la Cumbia. Nos la estamos pasando muy bien. Tengo un saludo especial para nuestra buena amiga Cintia Triple M, que nos está escuchando. No, hombre, la verdad es que a quien siempre se le extraña es a Cintia y a sus mensajes, porque sí, siempre nos alegran el día, nos hacen sentir acompañados por acá, porque para los que no sepan, aquí está medio solitario el ambiente. Estoy hablando, es raro estar hablando en una cabina sola, está extraño, es una dinámica curiosa. Pero bueno, espero que hayan disfrutado las primeras canciones que estuvimos escuchando, así que no se separe de la programación porque ya regresamos. Vamos a ir a un breve corte comercial y así en corto, de voladita, estamos de regreso. Les recuerdo, están escuchando la 107.5 FM Radio Kickapoo. Así que quédense con nosotros que ya regresamos. Mánchame.
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0: Y ahora sí estamos de regreso por acá con ustedes para seguir escuchando más música. Tenemos sonando por ahí Corazón Solitario de Alberto Pedraza. Son las 5:17 de la tarde, nos lo estamos pasando chido, estamos con grandes canciones por delante, así que pónganse bien su cinturón o bueno, agárrese de donde pueda porque vamos a estar escuchando grandes canciones. Canciones entretenidas, canciones bailables. Así que si está trabajando, les tocó soportar a sus jefes porque van a ponerse a bailar. Y ahorita nos están pidiendo por acá una canción de Celso Piña. Ahorita la ponemos así de que flash, ya ponemos su canción. Les recuerdo que estamos escuchando la 107.5 FM. Y saludos a todos en Piedras Negras e Higo Paz. Sin más, quédense con nosotros que están escuchando Radio Kickapoo.

Son las 5:33 de la tarde, las 5:33. Y seguimos por acá con más programación. Oigan, no, ¿qué creen? Me acabo de sentir en la garganta así. Feíto, feíto. Pero yo creo que es más cosa como del clima, como también el la falta de agua. Necesito conseguir un agua acá en la radio. Ah, pero bueno, seguimos por acá con más programación y vamos a escuchar Cumbia Buena de Grupo La Cumbia. ¡Qué sorpresa! ¡Qué sorpresa! Les recuerdo que pueden enviarnos su mensaje al 864-126-1065 y así, pilas, bien recio, le ponemos su canción. Así que vamos a disfrutar de esta canción y no se vayan a separar de nuestra programación, ¿ok? Traemos todo el ambiente, traemos toda la música, la energía, todo el flow, andamos bien recio, volando los baches, metiendo cambios. Así que quédense con nosotros que están escuchando Radio Kickapoo.

0: 5:46 de la tarde, las 5:46, y seguimos por acá con más música para todos ustedes. Pero espero que se la hayan estado pasando de lo mejor con estas canciones que hemos estado escuchando, que hayan tenido un viaje emocionante, un recorrido a través de las cumbias que nos hacen bailar, emocionarnos, sentirnos felices. ¿O no? Pero bueno, vamos a ir a un breve corte comercial. Les recuerdo que están escuchando la 107.5 FM. Y ¡ah! ¿Cómo cala la garganta? Pero bueno, lo andamos dando todo, le andamos poniendo empeño y nada más. Así que quédense con nosotros y en breve que estaremos de regreso con todos ustedes. Así que no se despegue de esta programación, estamos en Volver a la Cumbia. Ya regresamos.
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5:49 de la tarde, las 5:49, y ahora sí estamos de regreso oficialmente con todos ustedes y felices de seguir por acá con más programación. Volver a la cumbia, le recuerdo a todos ustedes, Radio Kickapoo, escuchando la 107.5 FM. Y vamos a escuchar una canción de Grupo Cual que se titula Soy Maraquero. Así que los invito a que se queden con nosotros para que sigan bailando, disfrutando todo este recorrido a través de la cumbia. Sin más, los invito a que sigan escuchando su programación favorita por acá, solamente en su estación preferida, Radio Kickapoo.